El pianista Gonzalo Rubalcaba ha reclutado los talentos de Ron Carter y Jack DeJohnette para su álbum Skyline. Es el primer álbum de una trilogía planificada de discos de trío de piano para Cinco Pasión, el sello discográfico que Rubalcaba cofundó el 2010. Rubalcaba creció en Cuba antes de emigrar primero a la República Dominicana en 1991 y luego a Miami en 1996. Cuando comenzó este nuevo proyecto de trío, Rubalcaba dice que sabía que necesitaba acompañantes que pudieran lograr el sonido basado en los ritmos afrocubanos y la conversación musical, con una gran cantidad de conocimiento y sentimiento. El bajista Carter y el baterista DeJohnette fueron sus primeras selecciones. Skyline ofrece una mezcla de estándares cubanos y piezas originales de Carter y DeJohnette. El trío se acerca lo suficiente a los originales para evocar nostalgia, pero ofrece nuevas direcciones. El disco se cierra con una improvisación no planeada, Ron Jack Ruba, grabada sin el conocimiento del grupo. Escuchemos a Rubalcaba, Ron Carter y Jack DeJohnette en Skyline, grabación realizada en 2020.

El visitante de Pablo Ledesma son registros realizados hace más de 10 años y ahora recientemente recuperados. En primer lugar está la figura de Pocho Lapumble, baterista quien ya había construido una larga trayectoria en Buenos Aires y a mediados de los años 90, junto al saxofonista y líder del grupo Pablo Ledesma, participaban en jams. También está el contrabajista Hillard Green, quien en varias ocasiones compartió música con el grupo, un músico sobresaliente que les permitió conocer un bajista con un pulso sostenido e hipnótico groove de la gran tradición afroamericana, además de gran experiencia en la escena de vanguardia neoyorquina. Participa también Pepe Angelillo en el piano. Él y Ledesma han trabajado juntos desde hace décadas. Oigamos a Pablo Ledesma y grupo en El Visitante, cuyo lanzamiento tuvo lugar el 24 de septiembre de este año.

Hemos escuchado selecciones de El Visitante, del saxofonista Pablo Ledesma, junto a Hillard Green en bajo y Pocho Lapuble en la batería. 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

0: 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Muy buenas noches.
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1: Atención a la señal horaria en FM Universidad de Magallanes. Exactamente 22 horas, 10 de la noche.
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2: Muy buenas noches. Hoy iniciamos una semana dedicada a música para piano solo de Frédéric Chopin en las famosas grabaciones realizadas entre 1974 y 1978 por Nikita Magaloff. Hijo de un profesor francés y una noble polaca, Chopin nació en 1810. Estudió primero con su madre, luego con un profesor privado, e ingresó al Conservatorio de Varsovia a los 16 años. En esta entidad, su principal maestro fue Joseph Elsner, y de ella egresó a los 19 años. De inmediato viajó al extranjero para ganar mayor experiencia y tuvo un debut exitoso en Viena. Después volvió a Varsovia para realizar un par de recitales. Pero cuando viajó de nuevo a Viena, la recepción en esa ciudad no fue tan favorable. Entonces decidió probar suerte en París y Londres. Durante el trayecto, supo de la invasión de los rusos a Polonia, lo que le obligó a quedarse en Francia. Ahí, en París, tuvo otro exitoso debut en febrero de 1832, y esto le permitió ingresar rápidamente al ambiente artístico local. Consiguió el respaldo de Liszt, Berlioz y Meyerbeer, así como el patrocinio de algunos aristócratas. Su principal obra en esta etapa fueron los estudios Opus 10, un ciclo que inició en Varsovia y terminó en París, y en el que reveló una evolución magistral de su lenguaje, un virtuosismo más directo y la búsqueda de nuevos territorios. El equilibrio entre los objetivos artísticos y técnicos no tenía precedentes, y por esta razón, Schumann comentó que, en estos estudios, la imaginación y la técnica van de la mano. Mientras los estudios Opus 10 se convirtieron en el mayor logro de Chopin hasta entonces y le ayudaron a posicionarse en París, el posterior ciclo de estudios Opus 25 ratificó su reputación como compositor del más alto nivel. Su efecto fue inmediato y Liszt, destinatario de los Opus 10, modeló sus propios estudios en el nuevo ejemplo de Chopin, al igual que lo harían autores del futuro como Debussy, Rachmaninoff, Scriabin, Prokofiev o Ligeti. Vamos a escuchar ahora completos los estudios Opus 10 y Opus 25 de Chopin.

eran los estudios Opus 10 y Opus 25 de Frédéric Chopin, interpretados por Nikita Magaloff. Chopin comenzó a explorar distintos formatos en París y uno de ellos fue el impromptu. En 1834 terminó el primero de los cuatro impromptus que compondría y que serían publicados con opus distintos y no en el orden en que fueron creados. Su modelo fue la forma ternaria desarrollada por Schubert y la expandió agregando un particular carácter de improvisación, elementos de variación y un cuidadoso manejo de las texturas pianísticas. Escuchemos estos cuatro impromptus con Nikita Magaloff.

0: Eran los cuatro impromptus de Chopin, opus 29, 36, 51 y 66, este último llamado Fantasía Impromptu. Así cerramos el programa de hoy y mañana a las 22 horas continuaremos en Archivo Maestro escuchando música para piano solo de Frédéric Chopin a cargo de Nikita Magaloff. Hasta mañana.
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Indicamos la hora en FM Universidad de Magallanes. Exactamente 2 de la madrugada.

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FM Universidad de Magallanes indica la hora. Exactamente las 3 de la madrugada. 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

0: México. Muchísimas gracias.
1: Gracias, gracias.
2: Despedimos. Ya no más. Suerte.

0: En FM, Universidad de Magallanes, 88.9, indicamos la hora. Exactamente las 4 de la madrugada.
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1: Vamos con esa pollera amarilla, oye. ¡Uy!

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Saludamos a todos. Pil dice. Villapel, Higuera. Para todos nuestros seres queridos que ya no están, con mucho cariño a este tema. Toma aire.

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Indicamos la hora en FM Universidad de Magallanes. Exactamente las 5 de la madrugada. 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
2: 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Quiero contarle, mi hermano, un pedacito de la historia negra, de la historia nuestra, caballero. Y dice así.

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1: Como dice.

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Son las 6:30 de la mañana. 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

indicamos la hora. Son las 7:30 de la mañana. 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

0: Son las 8:30, 8:30 de la mañana. 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
1: El poema que escucharemos hoy se llama Ojos claros serenos. Una

pequeña joya del siglo XVI del poeta y soldado sevillano Gutiérrez de Cetina, 1520-1557, una de las figuras más significativas del Renacimiento español. Hay textos que dicen que Gutiérrez de Cetina fue entre los poetas españoles con influencia italiana tal vez el más notable después de Garcilaso de la Vega. Se dice que estas breves líneas están dedicadas a una hermosa mujer llamada Laura Gonzaga, y el poema trata del amor no correspondido centrado en la descripción de los ojos de su amada. Ojos claros, serenos, si de un dulce mirar sois alabados, ¿por qué si me miráis, miráis airados? Si cuanto más piadosos, más bellos parecéis a aquel que os mira, no me miréis con ira, porque no parezcáis menos hermoso. ¡Ay, tormentos rabiosos! Ojos claros, serenos, ya que así me miráis, miradme al menos.

0: Acabamos de escuchar Ojos Claros Serenos del cancionero de Medina Celi en una versión coral realizada en el año 2009 bajo la dirección de Jordi Zaval.
1: 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A continuación, la Orquesta de Cámara de la Universidad de Magallanes, dirigida por Ricardo Colima.

0: Indicamos la hora en FM Universidad de Magallanes. Exactamente 11 horas.
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Te indicamos la hora. Son las 12 horas, mediodía en Chile.

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1: Buenas tardes. Hemos preparado para hoy música instrumental en la versión de destacados grupos y solistas chilenos representantes de la música típica de nuestro país. Cultores de la expresión andina, encontramos al grupo Illapu, que desde sus inicios en Antofagasta en el año 1971 incluyeron en sus producciones varios temas instrumentales. El nombre del grupo proviene del idioma quechua y significa rayo. En septiembre celebrarán sus 50 años de carrera en un recital en vivo en Santiago. Escucharemos a Illapu en los siguientes títulos: Canción de Octubre, Bailando Anisluga y Sol de Maíz.

Escuchábamos a Illapu en Canción de Octubre, Bailando en Isluga y Sol de Maíz. Otro reconocido artista chileno que dedicó en el año 1996 un disco completo a la música instrumental fue Ángel Parra. En su producción, Guitarra Popular Chilena, se incluyen temas propios de su madre Violeta y otros autores de la nueva canción chilena. Escuchemos entonces El Joven Sergio, Ausencia, Qué Pena Siente el Alma y Cuecas Punteadas en la versión de Ángel Parra.

Era el joven Sergio, ausencia, que pena siente el alma y cuecas punteadas en la interpretación de Ángel Parra. Un virtuoso intérprete del charango que inició su carrera a mediados de los 80 es Freddy Torrealba. Ha recorrido Chile y el extranjero como solista y parte de conjuntos como el trío Camarundi. Su primera grabación fue realizada en 1988 en Radio Beethoven para el programa Concierto Latinoamericano, en el cual Freddy fue acompañado por el guitarrista Mauricio Urbina. Hoy escucharemos a Freddy Torrealba en parte de su disco Charango al Sur del Charango, disco del año 2003 que contó con la participación de artistas como Melvin Velázquez, Oscar Giunta, Juan Antonio Sánchez, Juan Koderch y Francesca Ancarola. La selección incluye La Partida, Alaracos y Fragmento de la Flauta Mágica.

Escucharon al charanguista Freddy Torrealba en La Partida, Alaracos y Fragmento de la Flauta Mágica de Mozart. Uno de los principales fundadores y compositores del grupo Intigimani fue Horacio Salinas. Durante sus 34 años como integrante de este grupo, aportó con más de 80 títulos a su repertorio. En la actualidad es director de Intigimani Histórico, acompañado entre otros por Horacio Durán, José Seves y Camilo Salinas. En 1997, Horacio Salinas editó un disco que agrupa sus principales aportes para el cine, la TV y temas clásicos, con el nombre de Música para el Cine, Volumen 1. De esta producción les ofrecemos Aptao, La Cueca, La Plaza, Los Agentes se Enamoran y Trazos del Cielo Sur.

Eran los temas Aptao, La Cueca, La Plaza, Los Agentes se enamoran y Trazos del Cielo Sur en la versión de Horacio Salinas. Cerraremos el espacio con el famoso cantautor y uno de los más auténticos seguidores de la música campesina, René Inostroza.

Su producción Lo mejor de mi guitarra campesina es un disco que reproduce en una versión para guitarra sola sus creaciones más populares, que incluye valses, tonadas y guarachas, entre otras. Difundiremos de René Nostrosa, La Enyeguecida, Volando Voy y un medley que incluye Roto Chileno, Dame tu pelo niña, El guacho José y Cielito lindo.

0: De esta manera, con René Nostroza y los títulos La Enyegüecida, Volando Voy y un medley que incluye Roto Chileno, Dame Tu Pelo Niña, El Guacho José y Cielito Lindo, de su disco Lo Mejor de Mi Guitarra Campesina, estamos finalizando el espacio dedicado a la música instrumental de nuestro país. Buenas tardes.
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0: tenía orquestas cuequitas. Se conocieron gracias al maestro Vicente Bianchi.
1: Ah, sí, pues, sí.
0: Sí, las que las transformó en una bella tonada que todos conocemos.
1: Exactamente.
0: Pues. Y vámonos para la otra patita, compadre.
1: Vamos,
0: para
1: la otra patita,
0: vamos, arriba.

Patagonia, al sur de Chile, evoca un territorio de colonizadores en el corazón de la naturaleza. Hombres y mujeres de nuestro tiempo son sus ocupantes y esforzados pobladores. Sus trabajos y diversiones, sus cantos y sus danzas nos traerán a la memoria la fortaleza, valentía, destreza, esfuerzo y coraje de estos, los pioneros de la Patagonia Austral.

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Las ovejas llegarán a la fiesta de la lana, despuntando la mañana. La faena va a empezar, los peones a trabajar con alegría y con ganas. Contento están en la estancia, va llegando la peonada. Comienza.

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Muchas gracias, querido público, y no queremos finalizar este hermoso recorrido por la Patagonia chilena sin invitarlos a todos ustedes a bailar un chamamé con nosotros. Así que a la cancha, los valientes.

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¡Cuánto tiempo separados! Sufrió mucho esperándome. Yo también en las noches sujetaba en el pecho un profundo grito de soledad. Pero al amanecer estábamos nuevamente en la pampa, recogiendo sus ofrendas. Había mucho: ovejas, oro, bosques, nutria, carbón, lobos, mucho. Allí estaba todo. Lo único que había que hacer era trabajar con fe, con esperanza, y lo hicimos. Al fin regresamos a casa, llenos de alegría, repletos de mieses. Nuestros cansancios quedaron olvidados y nuestras ausencias reprimidas. Fue entonces cuando hicimos la iglesia, la escuela y nació el pueblo. Con profundo respeto y el orgullo en alto, no nos dimos ni cuenta cuando el pueblo fue ciudad.

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quiero presentar muy especialmente. Hace ya 21 años estamos trabajando juntos en este proyecto. Nuestro Rey Vallenato 1985 de Villanueva, Guajira, el señor Egidio Cuadrado.

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En FM, Universidad de Magallanes, indicamos la hora de este momento. Exactamente las 16 horas.

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0: En FM, Universidad de Magallanes, indicamos la hora de este momento. Exactamente las 17 horas.
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En FM Universidad de Magallanes indicamos la hora exactamente 18 horas.

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Exactamente 21 horas. 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